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1: Chang이가 좋아하는 랜덤 게임. 랜덤.

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Muy buenos días, ¿cómo están? Estamos arrancando un nuevo programa de Parada Mix hoy día martes a través de la 90.3 FM. Quien te saluda, Miguel Torcida, y te acompaño hasta las 12. 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Te recuerdo, te invito a que nos sigas en redes. Estamos en Instagram como @radiomix-py. Nuestra página web www.radiomix.com.py, número habilitado también 0972-9191, y estamos saliendo en vivo desde paraguay.com. Bueno, vamos a disfrutar de buenas canciones en este martes. Tenemos también, como siempre, las efemérides del rock y algunas noticias que te voy a estar comentando a lo largo del programa. Ya arrancamos esta mañana, bienvenidos con todo el power de siempre, con los mejores clásicos a Parada Mix. Subí el volumen, empezamos hasta las 12.

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Sigue la música acá en Parada Mix.

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Vamos a la música, a la vuelta hablamos de las efemérides del rock.

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Seguimos disfrutando de buena música, momento de compartir algunas fechas. Vamos a hablar de los Beatles porque un 13 de octubre del año 1968 los Beatles graban el tema Julia, que sería incluido en su doble White Album, ¿sí? Por otro lado, también un 13 de octubre del año 1966 Jimi Hendrix actuaba por primera vez en Francia en el Club Novelty, así que también ocurría esto un 13 de octubre del año 1966. 13 de octubre del año 1965 The Who graba el tema My Generation. La canción se convertiría en el auténtico himno del rock and roll. Y para cerrar, también comentarte que tenemos novedades con respecto a lo que tiene que ver con los fans de Ed Sullivan, ¿sí? Porque un 13 de octubre del año 1974 fallecía el presentador Ed Sullivan. Sería una figura clave en el nacimiento y desarrollo del rock and roll en sus inicios, ¿eh? Así que bueno, esto también ocurría un 13 de octubre, pero del año 1974. Seguimos disfrutando de buena música acá en Parada Mix.

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A la vuelta, cerramos el programa. Quédate en sintonía. 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

Muy bien, momento de ir cerrando nuestro programa. Me voy retirando, amigos. Quédate en sintonía de Radio Mix 90.3 FM. 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Esto fue Parada Mix. Soy Miguel Torcida. Seguí disfrutando de la buena música acá en la radio con los grandes clásicos de siempre. Hasta mañana. Chau.

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Buenas, buenas, bienvenidos a Destino Mix, tu destino musical. Yo soy Natalia Barrera y hasta las 15 horas te voy a acompañar con buenas canciones en esta tarde gris de martes, ¿eh? Pero nosotros vamos a hacer tu compañía. Seguramente estás en el auto, estás manejando, le estás buscando a los chicos del cole y nosotros te vamos a acompañar con buena onda, buena música y por sobre todo mucha info nacional y sobre tus artistas favoritos, ¿eh? Desde ya te quiero recordar nuestras redes sociales en la radio. Nos encontrás como arroba radiomix-py y a mí me encontrás como arroba uchis.natalia. Y también, por supuesto, queremos leerte y nos cuentes desde dónde nos estás escuchando a través del WhatsApp de la radio al 0972-9191. Y recordarte también que nos puedes escuchar, estés donde estés, a través de la web desde paraguay.com.py. Ingresas al link de Radio Mix y ya estás con nosotros. Hasta las 15 horas te acompañamos con buena música aquí por la 90.3 Radio Mix.

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44 minutitos van pasando de las 12 del mediodía y seguimos disfrutando de buenas canciones aquí por la 90.3. Martes 13 de octubre. Martes 13 es ni te cases ni te embarques. Quiero saber si vos crees en estas supersticiones. Lo único que tenés que saber es que no tenés que ir por la Costanera de Asunción porque el acceso vehicular está cerrado por el tema de

World Skate Games. Esto va a estar cerrado hasta el sábado 17 de octubre, desde hoy hasta el sábado 17, y causó un colapso vehicular masivo el día de hoy, así que muchas personas estuvieron hoy atrapadísimos en el tránsito, así que a evitar esta zona porque va a estar cerrado desde las 7 de la mañana hasta las 19 horas en este horario. Está completamente cerrada desde la rotonda de la Avenida General Santos hasta la calle Río Blanco, zona del Palacio de Gobierno. Este bloqueo tomó por sorpresa miles de conductores esta mañana, a que el cierre del operativo se adelantó respecto a lo que muchos esperaban, así que los automovilistas reportaron también demoras de casi una hora para avanzar en trayectos mínimos. Los debidos obligatorios están sobrecargados por completo. Las avenidas Artigas y General Santos se encuentran totalmente saturadas, así que se recomienda a los conductores evitar la zona en la medida posible, buscar vías alternativas con mucha anticipación o prever tiempos de viaje significativamente largos durante toda esta semana. Te recuerdo que esto va a estar bloqueado hasta el sábado 17 de octubre. El horario es de 7 de la mañana a 19 horas que van a estar bloqueadas todas estas zonas, que sería desde la rotonda de la Avenida General Santos hasta la calle Río Blanco, que es la zona del Palacio de Gobierno. A tener en cuenta esto, por favor. 24 grados la temperatura, tenemos una humedad al 94%, tenemos una humedad al 94%, y qué dice meteorología, según meteorología dice de que hoy va a permanecer con precipitaciones dispersas y neblinas, y que la inestabilidad va a continuar mañana miércoles. Para los próximos días ya también se espera un ambiente de fresco a cálido, y desde el viernes ya no hay probabilidades de lluvias. Ya para el día de mañana también vamos a tener una máxima de 25 grados, una mínima de 18, van a seguir las lluvias dispersas, y ya para el día jueves ya no se esperan lluvias, con máximas de 24 y mínimas de 18. Vamos a ver cómo nos va a tocar el fin de semana, porque realmente muy inestable. ¿Dónde está la primavera? Lo que yo quiero saber, la primavera se retrasó y nos trajo tardes grises, pero nosotros aquí en Radio Mix te vamos a acompañar con buenas canciones. Desde ya también te quiero invitar a que te comuniques con nosotros al 0972-9191 y nos cuentes desde dónde nos estás escuchando y si te tocó algo del tránsito ahí de la Costanera de Asunción. Quiero que me cuentes, te comuniques con nosotros y por supuesto también hagas tus pedidos musicales. Y otra cosita más, la Albirroja jugará dos amistosos en Asia. Ya está confirmado que la selección paraguaya va a disputar dos partidos amistosos en noviembre, con Singapur y con Japón. Viernes 13 de noviembre contra Singapur y martes 17 de noviembre contra Japón. El horario sería a las 9 de la mañana contra Singapur el 13 de noviembre y el 17 de noviembre contra Japón a las 10:10 de la mañana. Y mientras tomas tu cafecito, disfrutas del partido de la Albirroja. Nosotros hasta las 15 horas te acompañamos con buenas canciones aquí en Radio Mix 90.3.

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25 minutitos pasan de las 13 horas y seguimos avanzando en esta tarde de martes aquí por la 90.3 Radio Mix. Le mandamos un saludo ya a la gente que está sintonizando la 90.3. Un saludo a Van.

0: En Núñez y a todos los chicos ahí de la cooperativa que están ansiosos esperando su cafecito. Ya pasaron a buscar su café para disfrutar. Muchísimas gracias a Ofelia Café también que nos estuvo regalando estos dos packs de café para que ustedes puedan disfrutar y subirle el ánimo a esta tarde nublada. En martes 13 de octubre ni te cases, ni te embarques, ni vayas a zona de la costanera. Te recuerdo que está cerrada toda esa zona, ¿eh? Así que para evitar esto va a estar cerrado durante los World Skate Games que van a ir hasta el sábado 19, te digo bien, hasta el sábado 17 de octubre. Así que bueno, de 7 de la mañana a 19 horas está cerrado todo ese trayecto para que tengas en cuenta. 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Bueno, por otro lado, hablemos de los fanáticos de Harry Potter, sí señores, porque Rowling va a lanzar dos nuevos libros del universo de Harry Potter en el 2027. La editorial Bloomsbury confirmó el lanzamiento de dos nuevos libros del universo Harry Potter que llegarán a las librerías el 23 de febrero del 2027. Los títulos serán Pocket Potters, Profesor McGonagall y Pocket Potters, Friend and George Weasley. El primero estará dedicado a la profesora Minerva McGonagall, mientras que el segundo tendrá como protagonista a los gemelos Weasley, conocidos por sus bromas y travesuras en Hogwarts. Aunque J.K. Rowling figura como autora de las publicaciones, no se trata de nuevas novelas ni de continuaciones de la saga original. Son guías ilustradas que reúnen historias, curiosidades, frases y momentos destacados de los personajes utilizando el material de los libros originales. El anuncio llega en medio de las expectativas por la nueva serie de Harry Potter de HBO, que volverá a adaptar las 7 novelas originales con un nuevo elenco. Así el mundo mágico se prepara para sumar nuevas publicaciones y regresar a la pantalla con una nueva generación de protagonistas. ¿Vos qué pensás acerca de esto? ¿Te quedás con la versión original o verías las nuevas versiones que están lanzando por HBO? Acá Miriam ya se está comunicando también con nosotros. Hola, acá en la oficina escuchando el programa nos dice muchísimas gracias. Miriam, siempre ella fiel oyente. A ver un poco, Miriam, si vas a participar para el sorteo de las entradas del Dance Now 19 que se va a hacer el 24 de octubre en el Arena de Asunción, ¿eh? Quiero saber si te vas a anotar para ir a bailar como nunca porque se vienen artistas del Eurodance de la época. ¿Cómo? Escuchá.
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0: Y junto a García Group nosotros te vamos a regalar un par de entradas para que vayas a bailar como nunca. Y quiero saber de qué te vas a ir disfrazado, ¿eh? Yo estoy pensando todavía de qué me voy a ir disfrazado. Por lo menos si el clima está así todavía voy a tener un lindo peinado de la época de los 90. ¿Cómo es que le llamaban a ese peinado así todo parado? La permanente que me parece que se está usando nuevamente. Vamos a volver a esa moda noventosa. 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

50 minutitos pasan de las 13 horas y seguimos disfrutando de buenas canciones aquí por la 90.3. 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

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Bueno, te recordamos el WhatsApp de la radio para que te vayas comunicando con nosotros al 0972 9191, y también como estamos en las redes sociales en el Instagram Radio Mix y en bajo PY, a mí me encontrás como @uchis.natalia. 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Y solamente tenés que seguirnos en las redes sociales y estar al pendiente de la 90.3 y vas a saber cómo vas a hacer para ser parte de esta super fiesta. Y ahora hablemos de música, señores. Seguimos con buena música. Escucha esta canción. Porque un día como hoy, pero del año 1992, salía un disco que marcaría toda una generación. Te estoy hablando del álbum debut y único en la historia de la banda, The Four Non-Bloods, Bigger, Better, Faster, More. Esta banda de rock alternativo, liderada por la icónica voz de Linda Perry, logró vender más de 6 millones de copias en todo el mundo, ¿eh? Aunque el primer sencillo promocional fue Dear Mr. President, una crítica bastante directa al poder, el verdadero fenómeno planetario explotó con su segundo corte, ¿eh? Y justamente en ese álbum tenemos esta canción y la estamos disfrutando aquí en Radio Mix 90.3.

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22 minutitos pasan de las 14 horas y seguimos disfrutando de buenas canciones aquí por la 90.3. Salió el sol, señores. Sí, tímidamente se iba asomando y ahora salió el sol a pleno. Tenemos una temperatura actual de 25 grados, ¿eh? Súper agradable se puso, así que aprovechar. Mucha gente está aprovechando a tomar un poquitito de este sol y te levanta realmente el ánimo. Y yo te voy a contar por qué en los días nublados te da más sueño, ¿eh? ¿Sabes por qué? Porque dice que cuando los días están nublados y un poco más oscuros, entra menos luz natural por los ojos. Y esto le indica al cerebro que debe producir más melatonina, que es la hormona encargada de inducir el sueño y la relajación, ¿eh? La falta de luz solar reduce la producción de serotonina, que es el neurotransmisor clave que regula el estado de ánimo, la vitalidad y la energía diaria. Y ahora cuando sale el sol se produce más serotonina, que es el neurotransmisor de la felicidad y la energía, por supuesto, ¿eh? Así que bueno, hoy estamos aprovechando el solcito que salió después de mucho, lo estábamos esperando, y bueno, ahora se puso a tono con nosotros. Ya se está comunicando con nosotros también Dionisio desde Limpio, ¿eh? Muchísimas gracias por estar del otro lado. 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Yo estoy acompañando la tarde ya con el solcito y un rico cafecito, ¿eh? Se me pegó una manía que tiene un compañero, que él tiene su hora para tomar su café. Viste que hay cada persona que de repente, después de almorzar, toma un cafecito. Hay gente que espera que sea más o menos las 6, 7 de la tarde como para hacer una merencena. Y yo tengo una amiga también que ahora me dice, yo tomo mi café a tal hora. Y ahora te quiero preguntar a vos, ¿vos tenés esa manía o tomás cuando se te antoja nomás? Quiero que me cuentes. Ya los chicos que se ganaron el pack de café Ofelia ya me están mandando también mensajitos de que ellos a las 15 horas toman su café, ¿eh? Me gusta esta comunidad porque la ganadora me dijo, yo quiero ganar para poder compartir con mis compañeros de oficina. Me encanta porque yo conozco compañeros de oficina que de repente le ponen candado, anotan así, no, fulano tal, no tocar. Quiero saber si pasa eso en tu oficina o son como los chicos acá, que ellos se comparten toda la merienda. Me gusta eso, me gusta. Bueno, nosotros hasta las 15 horas te acompañamos con buenas canciones aquí por la 90.3 Radio Mía.

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Bueno, así llegamos a la parte final de esta programación martes aquí en Destino Mix. Yo soy Natalia Barrera, es un placer acompañarte. Nos escuchamos mañana a partir del mediodía. Queremos agradecer a todas las personas que se comunicaron con nosotros, a Miriam, a Dionisio, también a Vani Núñez y a César. Y por supuesto, también a vos que estuviste del otro lado. También agradecer a las marcas que hicieron posible este programa. Tiendas Gonzalito, Punto Farma, Aseguradora del Este, Personal, Banco GNB, Mioneto. Y por supuesto, Tiendas Gonzalito. Muchísimas gracias. Nos escuchamos mañana a partir del mediodía. Te deseo que tengas una excelente tarde. Chau, chau.

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Muy pero muy buenas tardes, señoras y señores. Arrancamos la jornada hoy día martes aquí en Top Mix por Radio Mix 90.3. Ya comunicate al 0972901 porque voy a recibir todos los mensajes y por supuesto vamos a estar complaciéndolos con sus temas musicales preferidos siempre y cuando estén dentro de la temática de la radio, señoras y señores. Así que ya comiencen a mensajear para colocar los temas. Hoy tenemos buena info, sí. Tenemos buena info, señoras y señores. Así que esto es Top Mix. Soy Pitu Willis, te acompaño hasta las 18. Te dejo con The Police, Can't Stand Losing You, del año 78, cuando Argentina ganó el Mundial.

vos que estás escuchando esto, atendé bien. 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

Continuamos, señoras y señores, aquí en Top Mix, escuchando a Ray Parker Jr., The Other Woman, la otra mujer. ¿Por qué tenía otra mujer? No entiendo. Bueno, atención, porque hoy es martes 13. No te cases, ni te embarques, ni de tu casa te alejes, dice, ¿verdad? Para muchas personas esta fecha es sinónimo de mala suerte y motivo para evitar viajes, mudanzas, casamientos o decisiones importantes. Pero ¿de dónde viene esta creencia? La superstición combina distintas tradiciones culturales y religiosas. El número 13 se asocia con la mala suerte en algunas interpretaciones históricas, mientras que el martes se vincula con Marte, el dios romano de la guerra. Con el tiempo, ambas ideas se unieron y alimentaron la fama de esta fecha. Sin embargo, no existe evidencia científica de que el martes 13 traiga mala suerte. Así es. Así que, no sé, ¿ustedes creen en el martes 13? Yo realmente no creo, ¿eh? ¿Qué te puedo decir? Así que puedes seguir con tus planes sin preocuparte por el calendario. Puedes tomar hoy un vuelo. No te vayas a preocupar si quieres volar en avioneta, en helicóptero, no importa. ¿Saltás con paracaídas? ¡Saltá! ¿Qué te va a pasar? No tiene nada que ver este día. Y los gatos negros, aunque durante siglos se los relacionó injustamente con la mala fortuna, no tienen nada que ver. Si te cruzas con uno, saludalo y seguí tu camino. Yo me cruzo con uno y me toco el izquierdo. Con la mano izquierda, por las dudas nomás. No es que sea supersticioso, pero por cualquier cosita, ¿viste? Cuando sea que justo okay, me toque algo. Bueno, atención, hoy es día martes. 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Y no solo del país, sino que del mundo, papá, ¿eh? ¿Qué te pasa? 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

Nosotros continuamos, señoras y señores, y vamos a ver cómo se va a comportar el clima. Vamos ya a ir directamente ya para mañana, miércoles 14, mitad de semana. Ahora está soleado totalmente, pero mañana al parecer va a llover. Miércoles 14, 25 de máxima, 18 la mínima, fresco a cálido, cielo mayormente nublado, vientos del sur, lluvias dispersas con ocasionales tormentas eléctricas, luego mejorando. Ya para el jueves 15, 24 de máxima, 18 la mínima. Fresco a cálido, cielo mayormente nublado y vientos del sur. Viernes 16, 25 de máxima, 16 la mínima, fresco a cálido, cielo nublado, parcialmente nublado, vientos del sur. Y sábado 17, 24 de máxima, 15 la mínima, fresco a cálido, cielo parcialmente nublado, nublado y vientos del sureste. Así se va a comportar el clima. 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Continuamos con la música aquí en Top Mix. Pedí tu tema al 0972-9191. Vamos con The Pretenders, Back on the Chain Gang.

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Seguimos, señoras y señores, aquí en Top Mix y vamos a hablar de Personal, entretenimiento, información y datos que leemos todos los días. 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Bueno, la gente sigue mensajeando y pidiendo sus temas, me están pidiendo un tema, mira un poco, un tema de Metallica me piden, y por otra parte me piden un tema de Rod Stewart. Bueno, qué problema hay, vamos a poner un tema de Metallica, pero uno livianito nomás, chicos, no, vamos a poner uno fuerte de Metallica, y vamos a arrancar también con uno de Rod Stewart, ¿eh? Bueno, la Dirección de Meteorología pronostica para hoy y mañana una jornada con cielo mayormente nublado, precipitaciones dispersas y neblinas en las primeras horas. Así rapidito la info, lluvias dispersas y neblinas. Por más que hoy salió un tiempito el sol, ya se está nublando nuevamente, chicos, chicas. Así que a tener mucho cuidado igual por las dudas. Pero siempre voy a seguir agradeciendo que no cayó más esa granizada tremenda, boludo. Jate de joder, Gerard. Qué bárbaro. Bueno, vamos con Rod Stewart. Vamos con este tema, Infatuation. Uy, qué temazo, papá. Infatuation, de la mano de Rod Stewart.

Bueno, momento cerrando, señoras y señores, pero ya está el señor Galli López con música entre copas y nos reencontramos mañana miércoles, mitad de semana. Dice, buenas tardes, Pitu, colapsado Artigas, algo de Bryan Adams, Heaven, gracias. Bueno, le recordamos también que, viste que está el tema de esto de los juegos, de los, el torneo de skate, qué sé yo, no sé qué. Entonces la costanera es como que está, en gran parte está cerrada, parece que hay un evento grande ahí por el tema de los juegos, del Olimpiada de skate, qué sé yo, ¿verdad? Entonces tienen que tener cuidado, ya avisaron temprano por dónde pueden transitar y por dónde no, así que hacer caso con eso, ¿sí? Vamos a cerrar entonces con un tema de Bryan Adams, Heaven, acá me está pidiendo el tema este, así que vamos a colocar acá Bryan Adams y con esto vamos a ir cerrando. Ya está el señor Galli López con música entre copas. A ver acá, vamos a ver, siempre yo será cuando toque encontrar. Tú sabes que yo soy un tipo que es impresionante. Vamos a poner que, ¿verdad? Que papá, no me voy a ir sin antes colocar que. No me voy a ir sin antes colocar este tema. Que han pedido, porque me gusta lo escuchar, me voy a escuchando. En mi radio me voy a ir escuchando este tema sí o sí. Acá está, papacho. Vamos entonces con Bryan Adams cerrando la edición de hoy con el tema Heaven. Hasta mañana, si Dios quiere. Adiós.

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Bienvenidos a Música Entre Copas, Radio Mix 90.3 FM, más música, buena música. Arrancamos la segunda entrega de la semana, hoy desde exteriores. Agradecemos al equipo técnico que nos acompaña, DJ Ghost, que está en la ingeniería de sonido y musicalización. Y bueno, estamos contentos de que nos acompañen, amigos, ¿eh? Vamos a hacerte compañía hasta las 21 horas. Como les dije, hoy desde exteriores salimos de los estudios de Radio Mix. 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

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Así arrancamos la segunda entrega de la semana, desde exteriores, como les dije, hoy estamos en una cena maridaje, el cual Música Entre Copas fue elegido para guiarla, así que tenemos eso y vamos a estar hablando también de dónde estamos, de qué se trata la cena maridaje y de todo, ¿sí? Muchísimas cosas ahí para hoy, así que acompáñanos acá en Radio Mix 90.3 FM, más música, buena música. Bienvenidos a Música Entre Copas. Vamos a canciones, volvemos enseguida.

90.3 FM, más música, buena música, transmitiendo desde exteriores. Estamos en el Molinillo de Café de Los Laureles, ¿eh? Los restaurantes de los supermercados Casa Rica se llaman Molinillo de Café. Y bueno, estamos acá, vamos a guiar una cena maridaje donde se trata de una rosé experience. Está muy bueno eso. Realmente está muy bueno porque son vinos rosados. Siempre lo hablamos en Música Entre Copas que los vinos ideales para nosotros son los rosados. Se toman frío en un país caluroso como el nuestro. Se toman frío y son también muy versátiles a la hora de maridar. Son muy, muy versátiles. Maridan con un sinfín de comidas. Es uno de los vinos que más versátiles para maridar, pero de acuerdo a su origen, de acuerdo a su forma de vinificar, también son todos muy diferentes, ¿eh? Y hoy tendremos tres vinos muy interesantes. Uno del Valle de Casablanca, ¿sí? Del cual es un rosé de Pinot Noir, muy buen rosé, de la bodega Indómita, el Indómita Muset Rosé de Pinot Noir. Va a ser una grata sorpresa para los comensales, porque se trata de un muy interesante vino, ¿sí? Con buena frescura, con acidez equilibrada, con muchos matices, y elegimos un salmón grillado con rúcula y queso parmesano para acompañar este plato, este vino, digo bien, interesantísimo, ¿eh? Después nos vamos a ir a un vino que le tengo muy en cuenta en la última cena maridaje que armamos, y es el Solanero di Troia, rosé, rosato, que viene del sur de Italia, una cepa autóctona de Puglia, y de ahí viene este vino maravilloso, vino rosé de alta gama, muy, muy rico, que va a acompañar unos fettuccini con salsa de camarones, va a estar fantástico. Y después nos arriesgamos un poco, pero no tanto, ¿eh? Por ahí podemos encontrar alguna oposición, pero lo veo que va a ser muy, muy agradable, porque ya probé tanto el Lemon Pie como el Volini Pinot Grigio Rosato, ¿sí? El Pinot Grigio, también conocido en Francia, en otras partes como Pinot Gris, en Italia lo llaman Pinot Grigio, pero tienen diferentes matices y sabores, ¿eh? Es la cepa hermana, tiene un ADN, pero por el terruño tiene otros matices que lo hacen diferente. Y muy interesante, el rosado dejan las cáscaras unas 72 horas y le va pasando un color rosado que por ahí no es un rosado tan intenso, pero sí es un rosado muy interesante. Hablando del color, del sabor, es espectacular. Es un vino de altísima gama, el Pinot Grigio Rosato de Bolini. Y estoy seguro que le va a encantar a la gente y va a acompañar muy bien nuestro postre que elegimos ahí, el Lemon Pie. Y bueno, de eso se trata una noche muy interesante, una noche en la cual la idea me parece fantástica, porque Casa Rica, como se está abanderando cada vez más como uno de los mayores vendedores de vinos en nuestra ciudad capital, más que nada porque están en Asunción, toman mucho cuidado ellos en ir manteniendo y estar renovando sus cartas, su stock de vinos, ¿eh? Iba a decir carta de vinos, pero es básicamente lo mismo, ¿verdad? Pero no solamente eso, premian también a los consumidores que compran el tipo de vinos que ellos están, en este caso, queriendo mostrar, porque le invitan a los mayores compradores de rosados en su local, y entonces ahí le invitan a que sean parte de esto, ¿verdad? Me parece una idea pero fantástica, ¿verdad? Y vamos a vivir una noche mágica, una noche de muchísimos sabores, una noche muy agradable que estoy seguro que les va a gustar a todos los comensales que ya confirmaron su presencia. Así que vamos a pasar realmente muy, muy bien. Y agradecemos a La Caoba, a El Molinillo de Café, a Casa Rica por tenerlo en cuenta, a Música Entre Copas, y guiar esta cena maridaje, el cual nosotros siempre nos identificamos muchísimo con los vinos rosados. A mí me encanta, son

mi vino favorito, pero ese es mi gusto, ¿verdad? Entonces la idea sería probar, compartir, conocer. Después vamos a hablar también un poco de los vinos rosados, cómo se consiguen los vinos rosados. Bueno, vamos con canciones. Sí, de las mejores de todos los tiempos acá en Radio Mix 90.3 FM. Más música, buena música. Estamos en Música Entre Copas.

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seguimos en Música Entre Copas, Radio Mix 90.3 FM, más música, buena música. Bueno, les cuento, estamos desde exteriores, pero les quiero contar un evento que va a traer no solamente muchísimo que hablar antes, sino que durante y después. 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

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Estamos en Música Entre Copas.

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Seguimos en Música Entre Copas a Radio Mix 90.3 FM, más música, buena música, transmitiendo en directo desde exteriores. Estamos en el molillo de café Los Laureles. Acá tendremos una cena maridaje muy interesante de vinos rosados armonizados con la comida de este restaurante. Y estamos contentos de que nos hayan tenido en cuenta a nosotros, a Música Entre Copas, para guiar esta cata, esta cena de maridaje, y también obviamente a los amigos de la caoba, a todos, ¿eh? Gracias, gracias. Y bueno, los comensales que vamos a hacer que pasen de la mejor manera. Es una noche fantástica, una noche muy, muy interesante. Normalmente nosotros también estamos organizando otra cena maridaje que va a ir hacia el fin de mes. Lo vamos a hacer en Grill West Paraguay. Estamos ya con el menú, con los vinos, está todo. Falta ultimar un que otro detalle y ya lanzamos eso. Normalmente hacemos y estamos y somos parte de eventos todas las semanas. ¿Por qué? Porque de eso se trata también, ¿verdad? Por un lado, la comida es muy rica, es algo espectacular. Cada vez nosotros, los paraguayos, buscamos no solamente llenarnos la panza, sino que disfrutar de ello, disfrutar de matices, disfrutar de sabores, encontrar y buscar esos sabores que nos dan mucha satisfacción. Por otro lado está el vino. El vino, que esta cultura vitivinícola, que no tiene techo, es un universo del cual también está creciendo día tras día en nuestro país. Por algo vamos a una vinoteca o a una bodega, como le llamamos nosotros, donde compramos bebidas alcohólicas, y también los supermercados, bien como Casa Rica, ¿verdad? Y muchos otros, todos los otros supermercados también tienen un lugar del cual el vino ocupa un protagonismo muy especial, cada vez más, con cada vez mayor variedad de etiquetas. Entonces, ¿qué se debe? De que crece. Esos vinos vienen a Paraguay no para darse una vuelta, para pasearse. Esos vienen porque hay gente que los compra, ¿sí? Las importadoras también trabajan para que sus vinos se vendan. Entonces, estamos en algo que va creciendo, y si juntamos idóneamente la comida con el vino, ahí hay una explosión de placer en nuestro paladar. Es una sensación muy placentera. Por eso somos parte Música Entre Copas de los eventos. Hacemos eventos también, hacemos en casa, eventos privados, eventos cerrados. Entonces, todo lo que hablamos también acá se va y se puede tocar con las manos, como se suele decir, ¿verdad? Y así de eso se trata. Estamos contentos de que nos hayan tenido en cuenta. Nosotros siempre hablamos de los vinos rosados. Estamos

Seguimos en Música Entre Copas, Radio Mix 90.3 FM, más música, buena música, transmitiendo desde exteriores. Así es, en un evento que se llama Rosé Experience, del cual nos dieron la misión de guiar esta cena maridaje de tres vinos rosados, vinazos de verdad, ¿eh? Así que gracias a los amigos de La Caoba, a los amigos de Casa Rica para sus restaurantes y molinillo de café. Hoy vamos a hacer para invitados especiales esta Rosé Experience con tres vinazos rosados, ¿eh? Y una gastronomía fantástica. Bueno, les quiero contar de que ayer fue el lanzamiento oficial del tercer libro de los fanáticos del asado. Los libros de los fanáticos del asado están creados por el Club del Asado Paraguay y una fuerte contribución también de Grill West Paraguay. En conjunto, todos ellos están llevando el asado a otro nivel, ¿eh? Me parece espectacular, me parece fantástico lo que están logrando, y ayer fue el lanzamiento del tercer libro de los fanáticos del asado. Los dos primeros libros yo los tengo y son parte de mi quincho. Realmente estos libros son ideales para tener en el quincho, ideales para regalar, ahora que ya de a poco tenemos que ir pensando en regalar los regalos de fin de año. Bueno, para un amante del asado, estos libros son fantásticos. A la hora que se lancen, que lo vienen trabajando ya hace meses para hacerlo realidad, y me parece va a ser algo brutal, pero brutal. Los dos primeros libros de los fanáticos del asado están buenísimos, y según palabras de mismísimo Cali Ramírez, esto va a estar mejor, ¿eh? Va a estar mucho mejor ahí con el trabajo también de Luigi Andrada, o sea que hay todo un equipo muy interesante para hacer realidad este tercer libro de los fanáticos del asado. Y van ellos festejando logros, ¿eh? De acuerdo, van ganando una mayor cantidad de personas en su comunidad, una armonía espectacular donde la parrilla y el asado, el fuego, todo lo que engloba a nuestro asado paraguayo, está llevando a otro nivel. Y está maravilloso, a mí me encanta. Gracias a Dios soy parte de eso, soy miembro.

del Club del Asado Paraguay hace casi 2 años. Aprendí muchísimo, sigo aprendiendo todos los días. Es espectacular. Yo les recomiendo que sean parte de esto, ¿eh? Y también tengan en cuenta, cuando se vaya, vamos a darte con fecha y todo, cuando sea el lanzamiento del tercer libro de los fanáticos del asado, porque sería ideal no solamente regalarte a vos para tu quincho, sino que es un regalo fantástico para todos. No conozco persona que no le guste el asado, ¿verdad? Hasta los que son vegetarianos comen asado, ¿sí? Se hacen muchas cosas en la parrilla, pizzas, verduras, por nombrar cosas, no sé ni por qué me acordé de un vegetariano, ¿verdad? Pero es así, el asado paraguayo va a otro nivel, ¿sí? Va a otro nivel y me parece tan fantástico. Tanta es la gente que se suma a eso. Todos, nosotros que nos gusta comer, aquel asaditero de la esquina de nuestro barrio, todos suman. Y en este caso, este libro es fantástico, realmente trabajan muy bien, hacen cosas muy, muy buenas. Y te vamos a estar contando. Felicidades a todos, al Club del Asado Paraguay, a Grill West Paraguay, que hacen parte de este el libro de los fanáticos del asado, ¿eh? Buenísimo. Vamos con canciones de las mejores de todos los tiempos. Acá en Radio Mix 90.3 FM, más música, buena música. Estamos en Música Entre Copas.

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Seguimos en Música Entre Copas, Radio Mix 90.3 FM, más música, buena música. Hoy salimos de estudio, estamos de exteriores en una cena maridaje, el cual nos toca guiar, con llamado Rosé Experience, espectacular. Vinos rosados y gastronomía perfectamente elegida para esta noche, ¿eh? Así es. Agradecemos aquí a todos los que nos tienen en cuenta para guiar sus cenas maridajes, ¿eh? Muchísimas gracias por la confianza, ¿eh? Bueno, así estamos pasando ya una noche muy singular. Siempre se pasa bien, siempre de eso se trata, ¿verdad? Juntarnos para, a ver, para hacer disfrute este mes, que vamos a tener también nosotros una cena maridaje, y ahí les vamos a invitar a todos ustedes para que sean parte. Va a ser hacia fin de mes, el último jueves de este mes más puntualmente, y lo vamos a hacer en Grill West Paraguay, que siempre estamos aliados ahí, con mucha parrilla. Normalmente en las últimas cenas maridaje que organizamos también nosotros, tuvimos mucha parrilla, o sea, mucho menú que vino de la parrilla, ¿eh? Es que nos identificamos nosotros con el asado, no hay nada que hacer. No nosotros, Música Entre Copas, sino nosotros los paraguayos. Es el menú siempre elegido, recurrente a la hora de una reunión o festejar algo en especial, como un cumpleaños o un encuentro, lo que sea. Siempre elegimos el asado, ¿sí? Y está bueno eso, claro que sí. Está muy bueno porque nuestra carne ayuda mucho, ¿eh? La carne de res nuestra está cada vez mejor. Y bueno, de eso se trata, acompañando con grandes vinos, ¿eh? En esta temporada de primavera, obviamente, un poco atípico, con mucha lluvia, no tanto calor, raro para lo que es Paraguay, ¿verdad? Normalmente a esta época ya tenemos muchos calores, pero no se dio tanto así. Pero estamos preparados, para el vino blanco, el vino rosado y la coctelería, ¿eh? Obviamente la cerveza siempre está primero, es campeona, es la bebida que más se toma, eso no vamos a discutir, pero nosotros siempre nos vamos embarcando hacia ese otro porcentaje, el cual incluye el vino blanco, vino rosado, mucho vino tinto, la coctelería que va creciendo. Cada día crece más, crece mucho el vermú, sigue fuerte el gin con su gin and tonic, el vermú en todas sus presentaciones, creció bastante también el ron, no solamente los importados que son excelentes, sino que también la producción nacional creció muchísimo a la hora de ser elegido por nosotros, ¿verdad? Por la gente que consume, por el consumidor. Después el whisky, que nunca va a perder fuerza, y nuestro país fue es y será un país whiskero, se toma mucho whisky, es impresionante. Hoy hay en día una variedad, pero impresionante, de whisky. Y bueno, no quiero olvidarme por ahí de el vodka, siempre está ahí, por ahí muchos lo llaman una bebida neutra, pero está ahí porque acompaña muchos cócteles. La caipirinha, la cachaza, siempre es elegida por muchísimos, le encanta a la gente, a la mujer, ni hablar. Pero a mí, a todos, es un cóctel que gusta muchísimo, ¿verdad? Y así hay tantas variables hoy en día, ¿eh? Y después que aparecieron también, y hay muchas hoy en día, las bebidas ready to drink, o sea, listas para tomar, que están muy buenas, ¿eh? Un poco de hielo y ya está, el cóctel hecho. Bueno, de esa temporada, en eso estamos sumergidos ahora nosotros, que es primavera, después viene el verano, y el verano ya... siempre está ahí el sinónimo a disfrute. El verano nuestro se disfruta mucho. Y bueno, ahí de eso se trata. Nosotros estamos ahí con Música Entre Copas para siempre hablar un poco de todo lo que hay, todo lo que se viene. Hay novedades, hay muchas importadoras trayendo...

licores nuevos, por ahí que no se conocen, variedades muy interesantes. Y de eso se trata, el disfrutar. Claro que sí, para eso está Música Entre Copas. Gracias al equipo técnico que me acompaña, pues estamos desde exteriores. DJ Ghost, que está en la musicalización. Y vamos con canciones, ¿sí? 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

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Estamos transmitiendo desde el Molinillo de Café, acá en Los Laureles, en un evento muy interesante, Rosé Experience, así se llama. Son vinos rosados, tres vinos rosados, muy interesante, con un maridaje bastante armónico, ¿sí? El cual lo probamos con los encargados del evento y todo eso, decidimos cerrar en este menú que está muy muy interesante. Pero lo que más quiero es hablar en este bloque puntualmente de los vinos rosados. Estamos en la temporada de vinos rosados, de vinos blancos, de vinos espumantes, ahí ya incluyen cava, prosecco, champán, ¿sí? También podemos hablar un poco de lo, o nombrar, digo bien, a la coctelería, que es la temporada. Obviamente, la cerveza sí, que es la bebida más tomada en nuestro país. Pero puntualmente quiero hablar de los vinos rosados, se toman fríos. En un país caluroso como el nuestro, eso es, hasta si se quiere, imprescindible. Es bien refrescante, en casi todos los rosados son refrescantes. Pueden servir perfectamente de aperitivo, pueden servir también perfectamente para una tardecita en un quincho al borde de una pileta. Puede ser, como le dije, aperitivo, o puede ser para tu entrada, plato de fondo, postre y vino para toda la noche. O sea, es muy versátil. Pero los vinos rosados, mucha gente cree que se consigue de la mezcla del rosado con el tinto. O sea, yo tengo una copa de vino rosado, de vino tinto, una copa de vino blanco y una copa vacía, y en esa copa vacía yo voy poniéndole un poco de vino tinto, después otro poco de vino blanco, y ahí hasta encontrar un color. Claro que voy a conseguir así un vino rosado. Hay lugares que hacen los vinos espumosos así, pero estos vinos rosados puntualmente lo que son es vinos tintos de maceración corta. O sea, ¿qué significa eso? Vamos a elegir una cepa que siempre está de moda en nuestro país, el Malbec, ¿sí? Bueno, Malbec, juntamos las uvas Malbec, se limpia, empieza el proceso de buscar el jugo, ¿sí? El prensado. Entonces se prensa eso y se consigue un jugo que normalmente se llama zumo. El nombre es zumo. Ese zumo mayormente es blanco. ¿Por qué? Porque las bayas de las uvas vitivinífera son blancas. ¿Cómo se consigue el tinto? Se deja macerando la cáscara en ese zumo y ahí va tiñendo de tinto, ¿sí? Para un tinto llegar al color, entre 3 y a veces usan 6 días, y depende de la calidad de la uva, si es muy buena, deja más tiempo, 9 días o más, ¿sí? Pero al sexto día ya está el tinto, va tiñéndole, ¿sí? En cambio,

cambio, en los vinos rosados lo que se crea es, se corta esa maceración más o menos a las 12 horas. Si por ahí el enólogo busca un rosado un poco más intenso y le dejaría unas horas más, pero no mucho más. ¿Sí? Así se consiguen los vinos rosados. Son tintos de maceración más corta. En este caso, por ejemplo, la de esta noche, vamos a tener tres rosados. Uno de Pinot Noir, que se hizo ese proceso. La cepa Pinot Noir es una cepa emblemática de Borgoña, de Francia, así como la Chardonnay, bueno, en este caso el Pinot Noir también. Después otro rosado va a ser de Nero di Troia, que es una cepa autóctona del sur de Italia, de Puglia más puntualmente, ¿sí? Y después tendremos un rosado que es muy singular otra vez, italiano también, pero es el Pinot Grigio Rosato. ¿Qué se hace en este caso? Como el Pinot Grigio, que en otras partes también conocido como Pinot Gris, pero puntualmente, estas uvas sí tienen un color tirando al rosa, naranja, por ahí. Entonces lo que hacen es dejan macerando las cáscaras unas 72 horas por ahí, ¿sí? Unas 72 horas y ahí le pasa ese color rosado que tiene el Pinot Grigio Rosato y tiene un sabor fenomenal. Quería hablar de eso, quería un poco contarles que los vinos rosados son vinos tintos de maceración más corta. Así se hacen los vinos rosados, y que dan mucha satisfacción. Hay que darle la oportunidad a ese aperitivo de los jamones, que diferentes quesos, algunas almendras, nueces, un poco de charcutería, aceitunas, jamón crudo, jamón serrano. Denle a eso la oportunidad de hacer con un vino rosado y se van a sorprender. Es otro viaje. Normalmente ese aperitivo hacemos con vinos tintos. Prueben con un vino rosado. Les va a sorprender gratamente. Un antipasti, lo ideal, un vino rosado. Sushi, ideal, vino rosado. Sopa paraguaya, también. Puede ser chipaguazú, ideal. Nuestros pescados de río, perfecto, ¿sí? Salmón, mariscos, arroces, un risotto al fungi, ideal con vinos rosados. Así que les va a encantar, les va a encantar. Es un poco jugarse y tener en cuenta algo ideal para nosotros. La recomendación de música entre copas es servirse entre 4 y 6 grados Celsius, ¿sí? Normalmente la etiqueta te dice, puede servir entre 10 y 12 grados. Lo que pasa es que hay que acordarse que nosotros tenemos noches de 30 a 34 grados. Entonces, si no está tan frío, muy rápido se te va a calentar. Y siempre lo ideal es servir un poquitito nomás, ¿sí? Porque ya si se calienta ese vino, sí, ya no es una sensación agradable, o sea, es una sensación poco agradable. Vinos rosados. Y hoy, en esta noche Rosé Experience, que estamos contentos que nos hayan tenido en cuenta nosotros. Claro que sí. Bueno, vamos con canciones en Radio Mix 90.3 FM, más música, buena música. Esto es Música Entre Copas.

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Seguimos en Música Entre Copas, Radio Mix 90.3 FM, más música, buena música, transmitiendo desde exteriores. Estamos en el Molinillo de Café de Los Laureles, ¿eh? Los restaurantes de los supermercados Casa Rica se llaman Molinillo de Café. Bueno, estamos acá, vamos a guiar una cena maridaje donde se trata de una

José Experience. Está muy bueno eso. Realmente está muy bueno porque son vinos rosados. Siempre lo hablamos en Música Entre Copas que los vinos ideales para nosotros son los rosados. Se toman frío en un país caluroso como el nuestro. Se toman frío y son también muy versátiles a la hora de maridar. Son muy, muy versátiles. Maridan con un sinfín de comidas. Es uno de los vinos que más versátiles para maridar. Pero de acuerdo a su origen, de acuerdo a su forma de vinificar, también son todos muy diferentes. Y hoy tendremos tres vinos muy interesantes. Uno del Valle de Casablanca. Sí, del cual es un rosé de Pinot Noir, muy buen rosé, de la bodega Indómita, el Indómita Musset Rosé de Pinot Noir. Va a ser una grata sorpresa para los comensales porque se trata de un muy interesante vino, ¿sí? Con buena frescura, con acidez equilibrada, con muchos matices, y elegimos un salmón grillado con rúcula y queso parmesano para acompañar este plato, este vino, digo bien. Interesantísimo, ¿eh? Después nos vamos a ir a un vino que le tengo muy en cuenta en la última cena maridaje que armamos, y es el Solanero di Troia, rosato, que viene del sur de Italia, una cepa autóctona de Puglia, y de ahí viene este vino maravilloso, vino rosé de alta gama, muy muy rico, que va a acompañar unos fettuccini con salsa de camarones, va a estar fantástico. Y después nos arriesgamos un poco, pero no tanto, ¿eh? Por ahí podemos encontrar alguna oposición, pero lo veo que va a ser muy muy agradable, porque ya probé tanto el Lemon Pie como el Volini Pinot Grigio Rosato. ¿Sí? El Pinot Grigio, también conocido en Francia, en otras partes como Pinot Gris, en Italia lo llaman Pinot Grigio, pero tienen diferentes matices y sabores, ¿eh? Es la cepa hermana, tiene un ADN, pero por el terruño tiene otros matices que lo hacen diferente. Y muy interesante, el rosado dejan las cáscaras unas 72 horas y le va pasando un color rosado que por ahí no es un rosado tan intenso, pero sí es un rosado muy interesante. Hablando del color, del sabor, es espectacular. Es un vino de altísima gama, el Pinot Grigio Rosato de Volini, y estoy seguro que le va a encantar a la gente y va a acompañar muy bien nuestro postre que elegimos ahí, el Lemon Pie. Y bueno, de eso se trata una noche muy interesante, una noche en la cual la idea me parece fantástica, porque Casa Rica, como se está abanderando cada vez más como uno de los mayores vendedores de vinos en nuestra ciudad capital, más que nada porque están en Asunción, toma mucho cuidado ellos en ir manteniendo y hasta renovando su stock de vinos, ¿eh? Iba a decir carta de vino, pero es básicamente lo mismo, ¿verdad? Pero no solamente eso, premian también a los consumidores que compran el tipo de vinos que ellos están en este caso queriendo mostrar, porque le invitan a los mayores compradores de rosados en su local, y entonces ahí le invitan a que sean parte de esto, ¿verdad? Me parece una idea pero fantástica, ¿verdad? Y vamos a vivir una noche mágica, una noche de muchísimos sabores, una noche muy agradable que estoy seguro que les va a gustar a todos los comensales que ya confirmaron su presencia. Así que vamos a pasar realmente muy muy bien. Y agradecemos a La Caoba, a El Molinillo de Café, a Casa Rica por tenerlo en cuenta a Música Entre Copas y guiar esta cena maridaje, el cual nosotros siempre nos identificamos muchísimo con los vinos rosados. A mí me encanta, son mis vinos favoritos, pero eso es mi gusto, ¿verdad? Pero la idea sería probar, compartir, conocer. Después vamos a hablar también un poco de los vinos rosados, cómo se consiguen los vinos rosados. Bueno, vamos con canciones. Sí, de las mejores de todos los tiempos acá en Radio Mix 90.3 FM. Más música, buena música. Estamos en Música Entre Copas.

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También la de la Italia, obviamente. 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

Así estamos entrando a la parte final de Música Entre Copas en Radio Mix 90.3 FM, más música, buena música. 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

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Gracias a todo el equipo técnico por acompañarnos acá. Muchísimas gracias en este evento que vinimos a hacer acá en el Molinillo de Café, en la sucursal de Los Laureles. Muchísimas gracias a DJ Ghost por la musicalización y también por la ingeniería de sonido. Gracias a cada uno de ustedes por acompañarnos, amigos. Mañana, Dios mediante, nos encontramos a las 18 horas ya en estudios allá en la esquina de Pacheco y Cruz del Chaco. Ahí estamos, en Radio Mix 90.3 FM, más música, buena música y música entre copas. Nos encontramos mañana, 18 horas. Sean felices, se me cuidan mucho, por favor. Au revoir.